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0: el 322, Oriol Audet, 323, Santi Gómez, 324, Quim Gómez, 325, Jaume Capella, 326, Carles Tolrà, 327, Albert Castillo, 328, Adrià Chamaní, 329, Sergio Palacios, 330, Imma Cross, 331, Josep Macià, 332, Joana Paredes, 333, Eva de la Peña, 334, Fer Gómez, 335, Fernando Gómez, 336, Juan Pablo Rodríguez, 337, Encana Silaga, 338, Juan Fernández, 339, Xavi Checa, 340, Noel Fontanellas, 341, Juan Fontanellas, 342, Luis García Carreras, 343, Americana García, y 344, Paula Luendo. Aquí desde el Megamix de la semana, como siempre desde aquí, desde Radio Cuny.
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0: 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Maria, ¿qué tal estamos? Buenos días.
1: Buenos días, ¿y vosotros qué tal estáis? Bien, ¿no?
0: Bien, de resaca de la fiesta mayor, ¿eh?
1: ¿Cómo?
0: De resaca de la fiesta mayor.
1: ¿Qué quiere decir?
0: Hombre, que estamos de resaca porque cansados de resaca, bueno, de esta fantástica fiesta mayor que hemos disfrutado aquí en el pueblo, ¿eh?
1: Vale, entonces, ¿quiere decir que para la fiesta mayor no hacemos radio?
0: Ya le hemos pasado la fiesta mayor, María, que nos hemos pasado bomba. Bueno, por cierto, fue bien la bendición de vehículos de San Cristóbal en la parroquia.
1: No me entero bien qué dice.
0: María, ¿me oyes bien o no?
1: ¿Qué?
0: ¿Me oyes bien?
1: Sí, sí.
0: Digo que si fue bien la bendición de vehículos en la parroquia de San Cristóbal, en la iglesia, en
1: Cunit. A lo mejor vamos, no lo sé.
0: Si no, si ya se hizo. María, que se hizo domingo, ¿no? La bendición de vehículos.
1: No sé si me llevarán o no, ¿sabes?
0: María, que ya se hizo. Bueno, vamos a empezar. María, adelante.
1: Adelante, mira. Dice, 1:45 los domingos. 1:45 cada día. Misa preciosa de la Catedral de la Almudena de Madrid. El domingo a las 10:10, misa en catalán. De varios pueblos. Y luego los sábados a las 8, misa de San Cristóbal, ¿vale?
0: Muy bien, perfecto.
1: Bueno, ahora vamos a empezar a leer un poquito de algunas cosas que hay, si te va bien. Mira, dice, mi siempre querido amor, de una admiradora llamada Julia, y después María me indica, la lea con amor. Mi siempre querido amor, sé que navegando has conquistado la tripulación y hasta el capitán, y donde te aclamaban en tus estadios, actuaciones, Israel, torero. Conozco tanto esos piropos a través de los viajes, los estados, Asia, África, Estados Unidos, Países Bajos, China, Japón, Cuba, te invitaban por gusto, por tu postura, por tu voz, por tu humor y por tus rientes ojos. En uno de esos viajes te escribí este poema. En ese viaje has conquistado alguna belleza de mujer, estoy loca de celo. Te quiero, amor mío, estoy llorando, mis ojos se nublan por las lágrimas, no puedo seguir. Amor mío, estoy contigo hasta la muerte, tuya siempre. Esto es para Israel, por favor, escúchame. Nuestro periodista colaborador que en el locutorio, el correo electrónico, dice que está a tope con todas las cartas de amor para él. Ahora vamos a hacer una cosita para ti. Poesía dedicada al locutor de todos los tiempos. Llámame a Zen, el locutor. Tiene estudio para solución definitiva, para que el poeta escriba en romántica exclusiva. Le sale como persona de mi corazón en silencio. Ahora, hoy, la odisea es fruto de alguien selecto. Ese tono, esa gaspar, anuncia hoy la victoria a media vida. María, y que el locutor lo ignora, allá un mes lo hizo a la Virgen como ángel protector, y aunque influyó y no lo sabe, la escritora sin voz. Vamos a leer una cosita de este señor que se llama, ¿cómo se llama este señor? Jesús Calvo. Es bueno por todo eso que disfrute un poco en vacaciones del mucho valor de tu silencio, de tu soledad. Pero tú no disfrutas del verano, disfruta también de los hermosos momentos de estar un poco con la única hermosa compañía de tu soledad y tu silencio. Verás cómo se te amplía tu campo de felicidad por tantas cosas que enriquecen tu patrimonio que tienes como dormida. Disfruta porque vives, disfruta de este tiempo. Disfruta de tanta gente que casi no se dejan pasar. Disfruta como eres, de tus padres, de tus amigos. Disfruta de que alguien te quiera, disfruta de que tienes agua fresca. Disfruta aunque no sea el más alto, el más listo ni el más guapo de la clase, porque de verdad este verano escucha un poco a tu silencio, hablas un poco con tu soledad, te dirán casi a grito que disfrutes, que hay que ser normal. Eso dice esto. Luego, otra cosa que me han dado en los lavabos, para que yo haga la poesía al lavabo. ¿Qué te parece, Jaume?
0: Ah, mira, muy bien, original.
1: A los lavabos de Curí.
0: Bueno.
1: Fíjate lo que digo aquí. Espera, espera más. Dice, un poco largo, Barceleto de Cuní del Casal, Flor y Solera, emblemático. El poeta algunas veces va a visitarlo por estímulo, es el lugar necesario, resueño sin disimulo. Mas al ver tanta belleza el lugar tan visitado, corre con su libretita a glosar el feliz encambio. Estructura toda blanca, entras cantando a los hados y te sientes tan feliz, cumplir con la exigencia del hecho de tu desliz. Hola, vamos del Casal, por arte de manos dota, te llenaré de limpieza por tu arquitectura blanca en el sueño de mis horas. Yo quisiera dirigirme al preciado visitante o al más selectivo amigo que sepa bien apreciarte, el que use los lavabos, que los cuide, que los cuide. Porque allí todo es sublime, que allí todo se exige. El que tenga perrito y no coja sus caquitas en las calles tan limpias, le harán fotos de donde ni se imagina ni se imagina. Eso es una poesía para... Ahora viene al locutor.
0: Bueno, María, no sé si tenemos tiempo ya, que tenemos que escuchar las canciones. Se
1: acabó,
0: no da la tiempo, ¿eh?
1: Tiempo, ¿no?
0: Sí, no da la tiempo de escuchar las canciones, María. Pues vamos a ellas. Anunciamos las canciones la semana que viene. Las canciones, vamos a anunciarlas. A ver, dedica las canciones. ¿La de Ojos Verdes para quién?
1: Las canciones son para... no sé. Para mi marido la primera y la otra para mi hija.
0: Muy bien, perfecto. Pues ahí van. Muchísimas gracias, María. Que vaya todo muy bien y hasta la semana que viene, ¿de acuerdo?
1: Bueno, muchas gracias, Jaume, por todo. Gracias por todo.
0: Besos
1: gracias.
0: Y abrazos. Hasta luego. Buenos días. Vicente Fernández, el rey.

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1: En aquellos momentos la selección estaba en una situación bastante complicada porque Maceda se había lesionado en el primer partido y no volvió a jugar más, que era un hombre importante en la defensa de España. Goicoechea estaba sancionado, Camacho estaba sancionado, es decir, que tuvo que jugar, creo que fue Chendo de central, es decir, fue una alineación, sobre todo en la parte defensiva, muy, muy de circunstancias. España, de haber pasado aquel partido, hubiera recuperado a todos los hombres, excepto a Maceda, para el partido contra Argentina. Pero yo, como digo, España nunca debió llegar a los penaltis de la prórroga porque mereció resolver el partido mucho antes.
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2: Teníamos todos a un solo jugador, a Zeulemans, que era, bueno, pues un jugador al que teníamos todos, porque era muy alto, porque era goleador y tal. Y este precisamente nos hizo el primer gol. Yo soy de los que estoy en un córner. Yo estoy absolutamente convencido, que si aquel día juega Goicoechea de central, Y Maceda, que ya estaba lesionado y se había ido después del primer partido con Brasil porque tenía la rodilla hinchadísima, y ya os acordaréis lo que le costó salir de aquella lesión, la rodilla hecha polvo, pues si están los dos, aquel partido le ganamos seguro, porque Zeulemans, por ejemplo, no nos mete ese gol.
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2: Casi al final, que empató Señor, y después de caer una manta de agua horrorosa, en la prórroga Michel Butragueño pudieron hacer goles, tuvieron 3 o 4 goles allí delante de la portería y entre el barro y la tensión y los nervios los fallaron. Y luego por vino el fallo del penalti de mi amigo Eloy, cuyas botas tengo de aquel penalti.
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0: fue tremendo. Fue una desilusión enorme porque, primero, habíamos merecido ya ganar el partido en su tiempo reglamentado y en la prórroga. Y además estábamos tirando muy bien los penaltis, o sea que los cuatro primeros los metimos. Y, chico, cuando Eloy lanzó aquel penalti y lo paró, ¡paf! Pues empezó a llover otra vez sobre nuestras cabezas, ¿sabes? Yo creo recordar que fue de los partidos de la selección que terminé llorando. Terminé después del partido llorando porque me parecía injustísimo. Teníamos un equipazo, teníamos dos tíos en el centro del campo, Víctor y Calderé, que eran una maravilla. Cómo corrían, cómo cortaban, cómo presionaban, cómo jugaban. Teníamos de lateral izquierdo a Julio Alberto después de que se lesionó Gordillo, que lo hacía de miedo. Teníamos a Tomás por la derecha, teníamos dos centrales fantásticos. Teníamos un equipazo. Y me dio muchísima pena.
1: Es algo que te deja helado, que te deja... Sobre todo porque además en México, España era la primera vez que detrás de la selección había... Bueno, la primera vez fuera de España, ¿no? Había mucho público siguiendo esto. Es decir, el estadio de Puebla estaba lleno de banderas y de gente que en México... Bueno, gente que era hijos de españoles o españoles que todavía vivían allí, acogieron la selección española como propia y la apoyaron muchísimo, y el estadio estaba lleno de españoles. Además, Puebla es una ciudad donde tradicionalmente hay muchas gentes que se fueron allí de España, ¿no? Entonces, la verdad es que no solo nosotros, sino todo el mundo se quedó planchado porque en México la selección española tenía un gran tirón.
2: Paf, este amigo nos hizo un partidazo. El portero, tremendo, era un gran portero y lo paró casi todo, ¿no? Pero como tú dices, España hizo méritos, en ningún momento tiró el partido, ni mucho menos, y fue a por él, lo empató, lo pudo ganar, y al final los penaltis, pues bueno, eso ya es una suerte, ¿no?
3: Entre euforia toca Bélgica en cuartos, y como siempre, en cuartos, pues jugando un buen partido, sin llamarla, sin llegar al nivel del anterior contra Dinamarca, jugando un partido, pues toca los penaltis, y de los penaltis, pues bueno, pues a casa otra vez. Otra decepción más, ¿me entiendes? Cuando España, repito, había levantado las máximas expectativas y las máximas ilusiones en ese Mundial, estaba España, vamos, con el boca abierta, viendo jugar la afición, viendo jugar a España, porque era una maravilla, sobre todo después de aquel histórico 1-5, ¿no?
4: Nosotros jugamos, creo que fuimos también superiores a Bélgica, y que luego, bueno, pues estuvimos un partido donde nosotros pensábamos que ganábamos, y bueno, pues no ganamos, empatamos, y bueno, pues luego la tanda de penalti, nuevamente no hemos tenido ese plus de suerte que se necesita, que todos los campeones del mundo o que todos los finalistas siempre han pasado alguna eliminatoria por penaltis en una ronda de estas. Nosotros no nos ha tocado aún pasar una cuartos de final por penaltis, por ejemplo, y sin embargo, pues hemos cogido muchas veces el mal sabor que esto deja.
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1: Yo fui a ver el partido a Puebla y lo vi con Plácido Domingo. Y entonces, imagínese, yo no demostraba nada, ¿no? Pero quería que gane Bélgica, porque a España en ese momento le faltaban dos jugadores importantes. Gallego y le faltaba, ¿cómo es el que había lesionado a Diego? Goicochea, le faltó Goicochea y Gallego. Tenía muy buen equipo. En un contraataque se escapó Koelemans y convierte el gol. Y entonces se pone 1-0. Ahí estaba, jugó mucho mejor España. Fueron a alargue. Yo quería que vayan a los penales. Fueron a los penales y quería que gane Bélgica. Y bueno, se dio que ganó Bélgica. Cuando llegué a la concentración, le dije a los jugadores, quédense tranquilos que estamos en la final nosotros.
2: Íbamos a jugar la semifinal contra Argentina, que a la postre creo que fue la campeona, y ellos estaban, de alguna manera, celebraron el título por anticipado cuando nos eliminó Bélgica, porque me consta de que en la concentración estaban dando saltos de alegría cuando nos eliminaban, porque sabían que en una semifinal contra nosotros lo iban a tener mucho más duro que com així fou contra Bèlgica.
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3: Maradona estava en todo su apogeo, es el jugador más brillante que tú te puedas imaginar. Demostró esa genialidad que tiene el jugador sudamericano, y me refiero en este sentido a todo Sudamérica. Tiene algo que es propio de ese continente. Y el tipo, al igual que en 1970, fue el mundial de un jugador. El 70 de Pelé, el 86 de Maradona y termina. Porque no creo que haya habido ningún otro mundial de estos 70 y 86 donde haya habido una figura tan predominante como esos dos. ¿Tú sabes lo que dijo un periodista mexicano sobre eso, sobre Maradona? México perdió los penales con Alemania en los cuartos de final, entonces Greco Sotelo, se llama este señor mexicano, dijo, Alemania va a llegar a la final, dice, pero la perderá en el Azteca contra un grupo de argentinos compuesto por 10 mortales y un dios, Maradona.

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1: 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Buenos días.
2: Hola, buenos días.
1: Pues bien, siempre nos ofrecéis estos fantásticos menús interesantes, ya que son sanos, económicos y a la vez rápidos y fáciles de hacer. Y hoy, ¿cuál nos vamos a deleitar hoy?
2: Hoy, mira, hoy he pensado en mi abuela. Y entonces he pensado en la ensalada de patatas tipo alemán.
1: Uy,
2: que
1: buena.
2: Ella siempre hacía. Y en el segundo, pienso solamente una trucha.
1: Muy bien.
2: Una trucha que puedes... Y lo más sencillo, si no lo quieres ni rellenar, pues mira, solamente a la plancha.
1: Perfecto.
2: Y luego, de postre, lo que tú quieras, lo que tengas. Mira, si tienes fruta para terminarla en la nevera, o si tienes unos yogures que están a punto de caducar, pues
1: o unos esto, helados también.
2: Unos helados. O, por ejemplo, un yogur griego con un poco de miel encima mezclado. Está riquísimo.
1: Ay, qué bueno.
2: O sea, por eso no os voy a dar hoy ideas para el postre. Porque el postre depende de lo que tengas en la nevera.
1: Claro, también es verdad. Muy bien.
2: Pues entonces, el primer plato que sería la ensalada de patatas a la alemana. A ver si me acuerdo bien lo que decía mi abuela.
1: A ver.
2: Patatas hervidas grandes, es para 3, 4, 5 personas, 4 patatas grandes hervidas. Luego, 4 pepinillos agridulces, también lo que dijiste antes, en las superficies, grandes superficies, hoy también encuentras ya las...
1: ¿Pepinillos agridulces?
2: Sí.
1: No aquellos, pepinillo normal, agridulce.
2: No, bueno, los encuentras en, yo no puedo tampoco decir la marca, vale. Pero ya sabes, allí hay estos que son incluso ya en lonjas o enteritos. Coges estas y luego una cebolla pequeña, 4 huevos duros, media manzana, mayonesa, yogur natural, si puede ser desnatado mejor, sal, pimienta y algo de perejil para el adorno.
1: Muy bien.
2: Bueno, entonces mira, cortas las patatas, las patatas hervidas ya, las cortas en lonjas, cortas la cebolla, los pepinillos, 3 huevos duros y la media manzana en trocitos pequeños. Mientras, cuando tienes esto hecho, pues preparas la mayonesa y la suavizas con un poco de yogur. Así no queda tan fuerte, porque a mí personalmente no me gusta tanto la grasa y a mí me va mejor, ¿no? Y todo eso lo echas en un gran bol y lo mezclas y ya está. Lo salpimentas a gusto, un poco de sal, un poco de pimienta, tal como a ti te gusta. Y luego lo dejas reposar. Y en el momento de comer, pues mira, pelas el restante huevo de los 4 huevos, los partes a cuartos o más pequeño todavía, los pones encima en el bol en lo que vas a servir, adornar un poco de perejil y listo.
1: Caray, tú qué bueno, ¿eh?
2: Y está riquísimo, de verdad. Con la manzanita y el pepinillo un poco agridulce, pues da un sabor especial.
1: Yo pensaba que también llevaba salchicha, Frankfurt.
2: También puedes poner Frankfurt, también. También lo puedes poner, pero también siempre a trocitos pequeños.
1: Muy bien, pues ya tomamos buena nota. Está riquísimo, vamos a probarlo.
2: Seguro.
1: ¿Y de segundo plato qué vamos a hacer?
2: Bueno, mira, yo pensaba que hace tiempo que no hemos comido pescado, por lo menos en mi casa, una trucha.
1: ¿Una trucha? ¿Tal cual?
2: Cuando compras las truchas, ya que te lo preparen, ya te quitan toda la espina y te lo ponen como en un libro.
1: Sí.
2: ¿Sabes? Entonces, si quieres tomarte la molestia de rellenarlo con un poquito de jamón, pues bien, lo fríes por los dos lados.
1: Jamón. Una buena combinación, de verdad, no lo había probado nunca.
2: Sí, queda muy bueno, lo fríes por los dos lados.
1: Y ya está.
2: Y si no quieres comer tanto y no quieres tener tanto trabajo, pues mira, tal como está abierta la trucha, la pones por un lado en la sartén, luego le cambias por el otro lado y cuando esté hecho, listo al plato.
1: Caray.
2: Y lo puedes acompañar si quieres con unas hojitas de lechuga, por ejemplo, o cualquier cosa que tengas. Ya está.
1: Muy bien, de unido, pues ya tomamos una nota. Y para terminar, decías los postres, que los postres siempre va bien improvisar un poco, ¿no?
2: Sí, lo que hay en casa.
1: Según lo que hay en
2: casa.
1: Tenemos alguna combinación, como por ejemplo decías un poco de ¿decías yogur con miel o no?
2: Sí, el yogur griego con miel a mí me encanta.
1: Una combinación que no había pensado y ya vamos a probarla.
2: Es buenísima, es buenísima.
3: ¿Y cuajada también?
2: La cuajada también con miel.
1: tanto.
2: Esas cosas, o el requesón incluso, también.
1: Muy bien. Vamos a repasar otra vez, entonces, ya para terminar la sección,
2: sí.
1: todos los ingredientes para
2: sí.
1: este menú.
2: Las patatas, yo aquí he puesto 4 patatas. Ahora, según quien ha de venir a comer, pues son 4, 3, 5, 6, depende.
1: Según el
2: grandes
1: hambre.
2: Hervidas, depende.
1: Muy bien.
2: Luego los pepinillos agridulces, la cebolla, que según qué cantidad de patatas, pues pequeño o grande, ¿no? Y luego la media manzana, que también puede llegar a ser una, depende de la cantidad, igual como la mayonesa y el yogur natural. Luego sal y pimienta y algo de perejil para el adorno, y ya está.
1: Muy bien, perfecto,
2: y
1: pues...
2: lo que tú has dicho también, Jaume, si quieres, pues mira, estas salchichas de tipo Frankfurt, también los cortas a daditos y los añades.
1: Muy bien, perfecto. Pues bueno, ya solo falta decir buen provecho y hasta la semana
2: eso,
1: que viene.
2: Y a
1: ¿de acuerdo? Muy bien, vaya bien, hasta luego, buenos días.
0: Adiós.
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Salutacions, queridos jazzeros. Soy Beatriz Zaragoza, cantante de jazz y blues, y hoy les traigo una composición propia que lancé en junio de 2023. La canción se llama Gold, y en ella hablo sobre un tema que siempre me ha preocupado, es el de las personas sin hogar. Gold habla de la invisibilidad de estas personas para la sociedad y la historia que carga cada una de ellas. Los músicos con los que he contado para la grabación de Gold son Luis Fernández al piano y arreglos, Marcelo Geplón a la batería, Fernando Lupano al contrabajo, Lucio Lupano a la guitarra y Andrea Spritzbich a la flauta, clarinete y saxo tenor. Para el videoclip de Gold he contado con la artista de animación Nerina Kansi. Pueden verlo y seguirme en mi canal de YouTube Beatriz Zaragoza o en Instagram como Beatriz Zaragoza Singer. Que tengan un feliz verano, hasta pronto y espero que lo disfruten.

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Bueno, pero ¿cómo pasa el tiempo? Pero no me lo puedo creer. Habrá que colocarse la peluca otra vez. Hay que estar presentable. ¡Hey! A todos el pelo se nos caerá.

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Salutacions, queridos jazzeros. Soy Beatriz Zaragoza, cantante de jazz y blues, y hoy les traigo una composición propia que lancé en junio de 2023. La canción se llama Gold, y en ella hablo sobre un tema que siempre me ha preocupado, es el de las personas sin hogar. Gold habla de la invisibilidad de estas personas para la sociedad y la historia que carga cada una de ellas. Los músicos con los que he contado para la grabación de Gold son Luis Fernández al piano y arreglos, Marcelo Geplón a la batería, Fernando Lupano al contrabajo, Lucio Lupano a la guitarra y Andrea Spitzbitz a la flauta, clarinete y saxo tenor. Para el videoclip de Gold he contado con la artista de animación Nerina Cansi. Pueden verlo y seguirme en mi canal de YouTube Beatriz Zaragoza o en Instagram como Beatriz Zaragoza Singer. Que tengan un feliz verano, hasta pronto y espero que lo disfruten.